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1: Pues aquí estamos recibiendo la noche de este sábado. Sábado. Bueno, ¿cómo les pareció el partido de hoy entre Francia e Inglaterra? ¿Cómo lo vieron? ¿Están listos para mañana la final del Mundial o qué? A las 2 de la tarde se va a dar el pitazo inicial y vamos a conocer quién es el equipo, cuál es la selección, quién es el jugador que va a poner a su selección como campeona del mundo entre Argentina y España. Lamine Yamal y Messi tienen una cuenta que van a saldar mañana a las 2 de la tarde y ustedes y nosotros vamos a conocer quién es el campeón de la Copa del Mundo 2026. Listo, pendientes para esa vuelta. Mientras tanto, aquí seguimos. El fin de semana está comandando con el mixeo del fin de semana.
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2: Son las 7:45 en Mix Radio. 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
3: Son las 8:45 en Mix Radio.
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Y vamos a ver a Kany García el próximo jueves. Va a saludar a Mapis. Mapis, te

0: atrás nos llevan para atrás. Aquí iremos hasta el mediodía en este viaje en la máquina del tiempo, llevándolos para adelante y para atrás. Al mediodía, directico hasta los 2000, porque ahí va a estar Mr. Bravo enlazando a toda Mix Radio Colombia. Va a saludar a Mapis Ramírez, que anda por ahí, por las carreteras, en el Rogelio, haciendo mucho trabajo con su señor esposo, y están por aquí reportándose en el WhatsApp de Mix. ¿Ustedes qué? ¿Cómo van? ¿Cómo les está llegando este domingo? ¿Están enguayabados? ¿Están alistando? ¿Se están lavando la camiseta de la CL para ponerse la mañana? Cuéntenme, a ver, ¿cuál es su plan mientras oyen Mix Radio?
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0: Imagínense ustedes y nosotros cantándonos esta, durísimo, con los ojitos cerrados. Quisiera volver.

0: esto lo vamos a estar cantando el próximo jueves aquí en el Centro Comercial Unicentro, ahí al lado del parqueadero. Llega Cani García con Conexiones Entretenimiento. 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
2: Son las 9:45 en Mix Radio. 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

0: Nos encanta la bachata y nos encanta llevarlos para atrás con ella.
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0: Nueva hora de música arrancando ya mismo. Si usted es de los que empezó también este 2026 soltero, ya pasó todo este tiempo y nada, vea.
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1: Ese soy yo, por acá los acompaño en este puente festivo. Puentecito festivo, mañana día patrio. Mañana vamos a estar pues con la camiseta puesta, vea, ya que compró la camiseta, hizo la inversión. Ya pues se acabó el mundial para nosotros, mañana hay que poner la camiseta, ¿sí o qué? La camiseta de Colombia, saca la bandera y de paso pues descansa un poquito, a los que pueden descansar, a los que van a viajar y se acompañan con la música de Mix Radio. Vamos a estarles hoy al mediodía haciendo una invitación muy cool, ya les voy a contar de qué se trata. Héctor Betancur es mi nombre, aquí estamos en este domingo comandando en su radio, está Mix.
0: Vamos para adelante, un éxito Mix Radio. Hola,

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1: Y fin de semana de puente, que no es lo mismo. Hoy, puente festivo. Píllese la vuelta. Ahorita al mediodía a las 12, Mr. Bravo se va a encargar de enlazar a toda Mix Radio en Colombia para hacer un viaje en la máquina del tiempo y llevarnos a los 2000. Para los 2000, ahorita desde las 12 del mediodía hasta las 2 de la tarde, prepárense pues para que parchemos por ahí, para que recordemos música, para que recordemos y revivamos cómo se originó el reggaetón colombiano, y lo vamos a pasar muy bacano. También vamos a estar revisando canciones importantes de los mundiales. Entonces hoy a las 12 del mediodía prepárense porque Mix Radio Colombia se enlaza para llevarlos a los 2000. Para los 2000.
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1: 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Fin de semana de puente festivo, además de final de la Copa Mundo. Ahorita en la tardecita, después de las 2 de la tarde, vamos a estar viendo el partido de la final que enfrenta a España y Argentina. Mix. Después del juego de ayer, parce, el juego de ayer, partidazo. Por lo menos el segundo tiempo, partidazo. El primer tiempo, Inglaterra le pegó un paseo muy bravo a Francia, que se despertó en el segundo tiempo, pero ya fue demasiado tarde. Quedó 5-4 ese partido, 6-4 quedó el partido al final, en el pitazo final del minuto 98 y medio. Entonces, bueno, estuvo bastante emocionante y ahora lo que viene a las 2 de la tarde va a estar muy, muy potente y vamos a estarles contando aquí todo lo que pase en la final de la Copa del Mundo.
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1: Comandando, es fin de semana. Y ahorita, vean, un ratito viene Mr. Bravo, va a enlazar a Mix Radio en toda Colombia para llevarnos en un viaje en la máquina del tiempo hasta los 2000. Para los 2000, con Mix Radio Colombia, lunes festivo, vamos a tener especial también, vamos a estar con muchos clásicos por acá, mientras usted de pronto está haciendo el asadito, mientras usted está haciendo el paseo, mientras usted está en la piscina, prepárese porque Mix Radio les pone la música y la vamos a pasar una chimba. Mi nombre es Héctor Betancourt, encantado de acompañarlos por acá en este domingo, comandando Mix Radio.

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1: Saludos familia, ¿cómo están? Bienvenidos a una edición más de Palos 2000, por aquí por Mix Radio Colombia. Todo el sistema Mix Radio está conectado a partir de este momento y hasta las 2 de la tarde. Todas nuestras emisoras conectadísimas. Valledupar 106.7, Medellín 89.9, Cali 101.5, Neiva 94.8, Manizales 95.1, Bogotá 92.9 y Barranquilla 103.9, porque nos vamos pa' los 2000.
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1: Les decía que todo el sistema se conecta, sí, todos los domingos de 12 del día a 2 de la tarde. Aquí en Mix Radio nos vamos pa' los 2000. Desde el 2000 y hasta el 2015, las canciones más top, las canciones más épicas están aquí. Y si tú quieres contarme cuál es esa canción

déjamela en la publicación que tenemos ahí que dice Palo 2000. Quiero saber cuál es esa canción que te hizo disfrutar, bailar, cantar, o quizás también que te hizo enamorar. ¿Por qué no? Claro que sí. Por ejemplo, vamos a iniciar este Palo 2000 con una canción que definitivamente nos hizo bailar y en serio. Y se llama así, Quiero Bailar. Ivy Queen, la diva, la caballota, la potra, sonando aquí en Palos 2000 en Mix Radio.

2 cuando se lanzó, que alcanzó también el número 1 en 13 países, 1 billón de views en YouTube y alcanzó a ser número 2 en Billboard Hot 100. Además, recuerden que el video fue una parodia a Batman y a Robin, a Osama Bin Laden y una tiraera a NSYNC, Alan Biscuit y a muchos artistas más. Eminem sonando aquí en Palos 2000. Es momento de subirnos a la máquina del tiempo. La máquina del tiempo me ha traído al año 2009. En este año el celular que dominaba, el celular boom, fue la BlackBerry. ¿La recuerdas? Y es que tener una BB con Messenger era estatus. También el Nokia 5310 Express Music estaba súper fuerte, aunque el Sony Ericsson W580 estaba también súper fuerte, porque con ese teléfono podíamos escuchar radio en tiempo real. Y es que la internet ya se masificaba en nuestro país. También en el 2009 el Facebook comenzó a ganarle al Hi5 y a Messenger, y YouTube ya era súper fuerte. Además, en el 2009 empezaron a llegar los primeros modelos de iPhone, pero eran súper carísimos, eso lo recuerdo muy bien. La PlayStation 2 dominaba el mercado y el Xbox 360 apenas llegaba. Y los juegos que los jóvenes en ese momento tenían en tendencia era el Call of Duty y el FIFA 2009. El GT 4 también estaba en tendencia, pero no tan fuerte como el FIFA 2009. La tendencia musical en este año era dominada, sin lugar a dudas, por Raymond Ayala, Daddy Yankee, además Wisin y Yandel, Don Omar, Tego. Y estaban súper pegadas canciones como La Gasolina y Ella y Yo. Aunque también en este año una canción dominó los listados. Y es que fue una combinación bastante interesante porque se juntó el más que escribe con el más que entona. Estoy hablando de Eddie D y Zion, que sacaron una canción poderosa que se llama Amor de Pobre. Es lo que vamos a escuchar a continuación aquí en Palos 2000 por Mix Radio Colombia.

video de esa canción fue grabado en una playa en República Dominicana y fue la canción que marcó el regreso de Raymond Ayala. Luego de 3 años de pausa, luego de 3 años de no grabar música. Además, esta canción estuvo número 1 en Hot Latin Songs por 12 semanas seguidas y alcanzó 1.1 billones de views. Daddy Yankee sonando aquí en Palos 2000. Voy a desempolvar esta super canción de uno de mis productores favoritos, Gigi D'Agostino. ¡Cómo me gustaba esta canción! Este teclado hacía que la pista se incendiara inmediatamente. Estás escuchando Palos 2000 por aquí por Mix Radio Colombia.

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2: Aquí estoy pasando el espectacular en este super domingo en modo mix. Un domingo futbolero. En un ratito, rueda el balón. Españoles y argentinos.

España, Argentina. ¿Quién crees que gana? Argentina, España, España, Argentina. Aquí lo realmente bonito para nosotros es que en la final del Mundial de Fútbol FIFA 2026 se habla español. Español, español, español. Argentina y España hoy tendrán la gran posibilidad de levantar un nuevo trofeo. ¿Será uno más para Argentina o será uno más para España? Lindo, lindo partido. Familia, todo el sistema Mix Radio está conectado. Manizales, 95.1. Medellín, 89.9. Cali, 101.5. Barranquilla, 103.9. 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Y Valledupar, 106.7. Es más, para mis amigos y amigas en Valledupar, esta canción que viene es para ustedes.

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1: Ya vamos terminando esta primera hora de Palos 2000 en este Super Domingo Futbolero. Hoy es la gran final del Mundial de Fútbol FIFA 2026 y quiero irme hasta el WhatsApp. Quiero escuchar a los oyentes que están en modo mix.

0: lo gana? ¿Lo gana Argentina o lo gana España? Vamos hasta allá. Hola, ¿quién en modo mix? Hola, hola.
1: 2-1 gana Argentina. 2-1 gana Argentina.
0: 2-1 gana Argentina. 2-1 gana Argentina, dice el panita. Ahí, repórtense, ¿no? Repórtense. Me dicen desde qué ciudad, desde dónde están conectados escuchando Mix Radio a esta hora. Hola, aquí en el modo Mix.
2: Aquí Mr. Bravo conectado desde Cerro de Oro, Manizales, y voy por Argentina.
0: Desde Manizales, también van por Argentina. Gracias por estar, modo Mix, modo Mix. Hola, ¿quién más en modo Mix? Hola, hola, por acá, hola.
3: Hola, hola, Mr. Bravo, un saludito por aquí desde Manizales.
0: Saludos, papá.
3: Este partido está bueno, le voy
0: bueno,
3: a...
0: Bueno, bueno, bueno está.
3: Voy a tener sentido de pertenencia latino, lo voy a ver a Argentina.
0: Argentina también, muchos diciendo que lo gana Argentina. ¿Será que lo gana Argentina? A ver, ¿quién más está por acá en modo Mix? Hola, hola, hola, hola.
4: España, sí, Argentina... latinoamericanos, pero es que son de una manera, aunque prepotentes y fastidiosos los dos.
0: Pero, amiga.
4: Pero quisiera que ganara España.
0: Ok, ok, entiendo tu mal genio, pero... Se la traen algunos con Argentina. ¿Quién más está en modo Mix? ¡Hola, hola!
5: Estoy en modo Mix, a tope con la mejor emisora.
0: ¡Eso!
5: Creo que el campeón va a ser Argentina.
0: ¿Será?
5: Esa gente tiene huevos, tiene garra y
0: le se mete, le mete por Messi. Le mete, le mete.
5: A disfrutar el partido toda la tarde escuchando Mix.
0: ¡Eso sí es cierto! A disfrutar el partido en modo Mix, en modo Mix. ¡Hola! ¿Quién más en modo Mix?
6: Hola, Mix. Soy Alonso de San Luis, Cauca. Para mi partido queda 2-1 ganando España.
0: 2-1 ganando España, dice el amigo. Gracias a todos por estar conectados escuchando Mix Radio, la emisora que comanda. Y voy a cerrar esta primera hora bien futbolero. ¿Qué tal si...? ¿Recuerdan esa canción? La hermosa Shakira, que hoy también salta al terreno de juego representar a Colombia. Bueno, no estuvo la selección, pero está la hermosa Shakira. Waka Waka, sonando en Palos 2000. Yeah.

0: Nos fuimos para los dos. 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

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En esta segunda hora traigo canciones fantásticas como esta. Austin Santos, La Mara Beach, Por Amar a Ciegas. Estás escuchando Palos 2000 en Mix Radio Colombia.

0: una canción lanzada el 29 de marzo del 2007 que rápidamente llegó al primer lugar en Billboard Hot 100. Lo logró durante 7 semanas y alcanzó el número 1 en 17 países. Además ganó Grammy como mejor colaboración rap cantada. Eso fue en el 2008, pero en el 2007, el año en el que salió esta canción, quiero decirles que alcanzó a ganar también un MTV Video Music Awards. ¿Lo recuerdan? ¿Recuerdan ese video? Y es que en ese video aparecía Rihanna bañándose bajo la lluvia, vestida de plateado. ¿Recuerdan? Se volvió súper tendencia, se volvió súper icónico. Y un dato curioso sobre esta canción. Fíjense, esta canción se la ofrecieron a Britney Spears y ella dijo, no, la verdad no, ahora no la quiero cantar. Se la ofrecieron a Rihanna y la grabó. Escuchen esto. En 3 horas la canción ya estaba lista. Talentazo, ¿no? Ok, el momento de montarme en la máquina del tiempo. ¿A qué año me irá a llevar la máquina del tiempo? He llegado al año 2008. En este año, aquí en Colombia, el boom de los celulares era el Nokia. Sus modelos 1100 y 1110 eran los que todo el mundo manejaba. Eran indestructibles, ¿lo recuerdan? Pero Motorola también en este año tenía uno que era fino, delgadito y plateado. Tenerlo era estatus, era el B3, ¿lo recuerdan? Aunque Sony Ericsson también tenía uno que era super top, que era el K750. El primero con una muy buena cámara, para la época, por supuesto. Manejaba una cámara de 2 megapíxeles, ¿lo recuerdan? En este año, la música la disfrutábamos a través de MP3 y los famosos Discman. El iPod apenas estaba llegando y era súper carísimo. Bajábamos la música a través de Ares, Casa y el famoso Napster. Además, la quemada de CD, ¿no? ¿Recuerdan la quemadita de CD? ¿Quién no compró un CD quemado? Lo que estaba en tendencia en ese año, en el reggaetón, por ejemplo, era Don Omar, Tego Calderón y Daddy Yankee con la famosa Gasolina. En ese año, en el 2005, fue el año en el que el reggaetón se tomó a Colombia. El rock estaba sonando fuerte aquí en Colombia. Artistas como Shakira, Juanes y la banda bogotana Aterciopelados sonaban muy fuerte en todas las emisoras en Colombia. Fue un hermoso año, el 2005.
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0: Eso, de regreso al máster de Mix Radio Colombia. Aquí está Chenchi Maldi, Plan B. ¿Por qué te demoras? Esta canción hace parte de 2 años, porque aunque fue grabada en el 2005, solo hasta el 2010 fue cuando la conocimos aquí en Colombia. Pero en el 2005, Chenchi Maldi la grabaron en el álbum Los Nenes del Bling Bling. La produjo Looney Tunes. Pero hasta el 2010

0: cómico.
1: Los extraterrestres Wisin y Yandel sonando aquí en Palos 2000 en Mix Radio Colombia. Los extraterrestres, los extraterrestres. Ok, familia. Quiero decirles que encontré esta canción en los archivos de Palos 2000. Y sé que más de uno, cuando escuche el teclado de esa canción, va a decir: oh, yo esa la bailé. Tuve la oportunidad de ver a Mauro Picotto en la ciudad de Barranquilla en unos carnavales. Y precisamente estaba esta canción en su mejor momento. Comodo. Sonando aquí en Palos 2000, en Mix Radio Colombia.
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1: Yo la estoy pasando genial, sé que tú también la estás pasando genial. Abrazo grande para todos, gracias por estar conectados, escuchando Palos 2000, por aquí por Mix Radio Colombia,

0: a meter un poquito de salsa a la edición de hoy. Yo sé que esta la bailaste y la cantaste.
1: Perdona si te estoy llamando en este momento.
0: Son by four.
1: Me hacía falta escuchar de nuevo.
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4: Para mí ha sido fantástico acompañarles en este super domingo, con puente festivo en Colombia y todo. Domingo futbolero, hoy vamos a disfrutar ya en un ratito. Es más, creo que ya inició la transmisión, creo. Hoy vamos a disfrutar de la gran final. Ayer Inglaterra quedó con el tercer lugar, Francia cuarto lugar. Hoy conoceremos cuál es la selección que levanta el trofeo. ¿Será que Argentina lo gana? ¿Será que España vuelve a ganar? A ver qué están diciendo todos los oyentes de Mix en el WhatsApp. Los escucho. Por favor, cuando envíen la nota de voz, me dejan saber desde qué ciudad, desde dónde están conectados escuchando Mix Radio. Que se sienta la gente en Bogotá, en Medellín, en Cali, en Barranquilla. La gente también en Manizales, en Neiva, en Valledupar. Todos a conectarse con Mix Radio, porque esta tarde también tenemos una programación fantástica, ¿no? Y programación de festivo. Mañana festivo tenemos en cada una de las Mix. Oh, una programación fabulosa, así que quédate aquí conectado con Mix Radio. Me voy al WhatsApp. ¿Quién está por ahí en modo Mix? ¡Hola!
5: El campeón del mundial será España.
4: España, España, dice la amiga, que el campeón del mundial será España. Y olé, tío. Hola, ¿quién es modo Mix?
6: Mix. Voto por Argentina. Gana Argentina.
4: Gana Argentina, gana Argentina, dice el panita. ¿Quién más está por ahí en modo Mix? Hola.
7: Hola, Mix. Estoy en modo Mix. Quiero decirte que va a ganar España. Muchos saludos desde Ciudad de México.
4: Desde Ciudad de México. Gracias por estar conectada escuchando Mix Radio. A todos los que nos escuchan en este momento a través de la app, gracias por estar modo Mix, escuchando Mix Radio. Y si aún no tienes la app, te invito a que la descargues. Descarga la app, es gratis. Nos encuentras como Mix Radio Colombia. A ver quién más está por ahí en modo Mix.
8: Hey, dímelo, Mix. Aquí en Éxodo reportándonos una vez más activos el partido de España-Argentina.
4: ¿Sí? Queda
8: 3-1 ganando España. Sí, señores. Vamos, Yamil y Yamal. Todos menos Argentina.
4: Hombre,
8: vamos,
4: hombre,
8: sí, señor.
4: Todos menos. Va a ser un gran partido, yo sé que sí. Ok, familia, y me voy a despedir con una canción que en el 2014 nos hizo vibrar. Aquí está People. Qué buena canción. We Are One. Abrazo grande para todos. Feliz resto de domingo y quédate aquí en modo Mix.

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2: Es la 1:59 en Mix Radio.
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1: Comandando es Mix Radio en este domingo. No es un domingo cualquiera, es un domingo de la final de la Copa del Mundo. Argentina y España en estos momentos están disputándose por cargar, por alzar, por levantar el trofeo de la Copa del Mundo hoy y demostrar que su selección es la mejor del mundo. Y eso lo vamos a averiguar en un ratito. Ya vamos a estar sabiendo quién es el equipo ganador de esta Copa del Mundo. El partido de ayer por el tercer y cuarto lugar, increíble. Debió haber sido como un partido de final. Se marcaron una cantidad de goles impresionantes. La gente vivió una fiesta del fútbol. 10 goles en un solo partido. Estuvo increíble. Y vamos a ver cómo nos va hoy, cómo nos trata hoy el partido entre Argentina y España. Buenas tardes, ¿cómo están? Héctor Betancourt es mi nombre. Encantado de estar por aquí y de parchar con ustedes en este domingo. Es Mix Radio, comandando con música super top. Música prendida como esta.

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1: 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Vea, ¿cómo les fue con Palos 2000? Mr. Bravo enlaza a Mix Radio en toda Colombia. Todos los domingos, desde las 12 del mediodía hasta las 2 de la tarde, los llevamos a vivir esta época dorada del inicio del reggaetón en el mundo y el nacimiento del reggaetón colombiano. Muchos éxitos que marcaron la época desde el 2000 hasta el 2015 aquí en Mix Radio Colombia. Todos los domingos desde las 12 del mediodía, para que no se lo pierdan el próximo domingo, que estuvo muy, muy, muy, muy, muy parchado, pues el programa de hoy. ¿Cómo están? Bienvenidos a los que se acaban de sintonizar, a todos los que están ahí pendientes de qué va a pasar en el partido, la final de la Copa del Mundo. Hoy vamos a estar averiguando cuál es el equipo campeón. Mientras tanto, música prendida para este puente festivo.
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2: Son las 2 de la tarde y 45 minutos en Mix Radio.
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1: Este soy yo, Héctor Betancourt es mi nombre. Encantadísimo de estar por aquí acompañándolos en esta tarde de domingo. Mañana, puente festivo, mañana día patrio, día del 20 de julio. Mañana mucha gente va a sacar la camiseta, va a sacarle el jugo, porque en el mundial pues no la pudimos tener tanto tiempo, ¿sí? O que no pudimos jugar muchos partidos y ponernos la camiseta. Entonces, si usted hizo la inversión, hágale, mañana ponerse la camiseta de Colombia, los que tienen bandera, poner la bandera, y vamos a sentirnos orgullosos de haber nacido en esta patria, en este país, que vamos a echar para adelante entre todos. Buenas, ¿cómo están? ¿Bien o qué? ¿Cómo va su puente festivo? Hay mucha gente que va viajando. Miren, les voy a decir una cosa, la ruta hacia el sur quedó una maravilla. Usted fácilmente se puede ir para Pitalito y llegar media hora antes de lo que llegaba habitualmente, o dependiendo de cómo esté usted de ánimo para conducir, pero está muy, muy, muy buena la ruta hacia el sur. Viniendo también del norte se va a demorar muy poquito, la verdad. Las dobles calzadas hacen que usted rapidito llegue a visitar a sus familiares. Si está llegando aquí a Neiva, bienvenido. Esta es Mix Radio Colombia.

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2: Héctor Betancourt es mi nombre, Mix. Por acá acompañándoles en este domingo mañana, que es puente festivo. Vamos a estar con Mix. Programación especial. Así que si usted es de los que madruga porque se va a hacer un asadito, se va para un paseo de finca, se va a reunir con amigos a tomarse de pronto una cervecita, va a celebrar este día patrio con algo patrio, con una comida de acá, se va a hacer un sancocho bien bueno, se va a sentar a tomarse, Mix. No sé, unos aguilones, un aguardiente doble anís. Pues bueno, mañana vamos a estar con programación especial de domingo festivo. Los vamos a dejar parchándose música muy, muy, muy top con Mix Radio todo el domingo el lunes festivo, 20 de julio, día patrio. ¿Qué tal si nos oímos y nos cantamos esta canción aquí en Mix Radio?

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2: Son las 3 de la tarde y 45 minutos en Mix Radio.
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1: Ese soy yo, Héctor Betancourt es mi nombre. Miren, les quiero invitar a que nos sigan en redes sociales. Pille, si usted está utilizando en este momento Instagram, vaya y nos busca como Mix Radio Neiva. Listo, Mix Radio Neiva. Lo mismo pasa si está en TikTok. Mix Radio Neiva nos va siguiendo por ahí. Si lo suyo es Facebook, vaya que ahí tenemos también nuestra página triple. Nuestra página es Mix 94.8 FM. ¿Listo? Ahí en Facebook, Mix 94.8 FM. Y nuestro portal web www.mixradio.co lo va a acompañar mientras está de pronto haciendo los trabajos de la uni, mientras está en la oficina. Se puede estar participando por ahí en muchos concursos. Ojo que los estamos invitando al concierto de Kany García, que es el próximo jueves. 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Pendiente pues.

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1: Aquí estamos, una tras otra. Bueno, ¿tienen guayado el mundial o qué? Es que es, durante un mes como que hay mucha gente que es apasionada del fútbol y se mete en todo, en ver los partidos, en buscar las estadísticas, en hacerle fuerza a su selección. Y cuando de pronto le pasa lo que nos pasó a nosotros, que la selección ya no sigue más por el camino de buscar la Copa del Mundo, entonces como que uno va haciéndole fuerza a su futbolista favorito o simplemente haciéndole fuerza al deporte, a ver qué es lo que pasa. Y cuando se acaba ya el mundial, que uno cae en cuenta, uno dice, ¡ah! A partir de mañana ya no va a haber más partidos del mundo. Vamos a ponernos serios entonces con el fútbol profesional colombiano y ya como que empieza uno ahí como con el guayabito del mundial. ¿Sí o qué? ¿Cómo les ha ido con eso? ¿A qué equipo estaban ustedes haciéndole fuerza? Cuéntenmelo pues. Mientras tanto, yo les tengo música, vea, prendida pues para el fin de semana. Es Mix Radio comandando.

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2: Son las 4:45 en Mix Radio. 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
2: Son las 5:45 en Mix Radio.
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2: Son las 6:45 en Mix Radio.
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